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0: Hay algo más.
1: Son las 10 en punto.
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Hay algunos que limpian el piso con el testimonio del Evangelio. Hacen lo que le da la gana en el trabajo, en la casa, en la calle. 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

Hay algunos que tienen un espíritu de indiferencia terrible. Para ellos es igual si las almas se pierden, se salvan. 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Pero después usted lo ve cantando así.

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0: Son las 12 en punto.
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0: Payasina, payasina, ven a escuchar qué bonito cantan los pajaritos.
1: Ay, Boronita, acuérdate que la hermana Sara nos ha enseñado que también los pajaritos le cantan a Dios.
0: Es cierto, hasta nos enseñó un canto que habla de los pajaritos. ¡Vamos a cantarlo!

Carlos, alabando a Dios. Recuerden que la Biblia dice que todo lo que respire, alabe a Jehová. Cántenlo otra vez.

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Si ves que aún estoy de pie y no me he rendido, no ha sido por mi fuerza, su mano me ha sostenido. 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

0: Son las 2 en punto.
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1: Anoche le pregunté a Dios, ¿por qué la prueba ha sido tan dura? ¿Por qué a veces siento que ya no puedo más? Y en medio del silencio, Dios me respondió: hijo, todavía no se acaba.

0: que Dios no me estaba diciendo adiós, me estaba diciendo:
1: ¡hijo!
0: Apenas estamos comenzando.
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1: Son las 3 en punto.

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es el rey de toda la tierra. Vamos, dilo conmigo. No hay otro como él. Vamos a decirlo con fuerza.

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donde todo parecía terminado, donde la esperanza ya no respiraba. Y entonces me preguntó, ¿pueden vivir estos huesos otra vez? Y yo respondí, Señor, solo tú lo sabes. Entonces él dijo,

Entonces me preguntó, ¿pueden vivir estos huesos otra vez? Yo dije, Señor, solo tú lo sabes.

estruendo de huesos antes de que el ejército se levantara. Dios no necesita perfección, solo necesita una mano dispuesta. Entonces abre tu boca y habla. Deja que la palabra tome el mando. Mira al viento de Dios.

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0: hacia Jesús, porque cuando nadie apostaba por mí, tú dijiste, Él es mío. DJ López 316, tu siervo agradecido.
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Son las 5 en punto. 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

A veces solo quiero sentir que tu abrazo todavía me busca, que tu amor todavía me llama. No me sueltes. Quédate conmigo.

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0: Son las 6 en punto.
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1: Paz de Cristo, mis hermanos, vamos a cantar este canto que lleva por nombre Como Si Fueras Eterno, y dice más o menos así.

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donde todo parecía terminado, donde la esperanza ya no respiraba. Y entonces me preguntó, ¿pueden vivir estos huesos otra vez? Y yo respondí, Señor, solo tú lo sabes. Entonces él dijo,

antes de que el ejército se levantara. Dios no necesita perfección, solo necesita una mano dispuesta. Entonces abre tu boca y habla. Deja que la palabra tome el mando. Mira el viento de Dios.

al cristal, fluyendo desde el trono de Dios. Un río que no se detiene, que no se seca, que no se agota. Y donde ese río toca, todo vuelve a vivir. Hoy, ese río.

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1: 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A veces no tengo fuerzas. A veces solo quiero sentir que tu abrazo todavía me busca, que tu amor todavía me llama. No me sueltes. Quédate conmigo.

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oración ahí en tu lugar, dile: Señor, yo quiero permanecer solo en ti. Que tu presencia nunca se aparte, Señor, de mí. Derrama tu Espíritu, Señor, sobre nosotros.

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Son las 8 en punto. 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
1: Ponga sus manos en su corazón, por favor. Ponga sus manos en su corazón. Y míreme por un momento. Estamos tan acostumbrados a amanecer que se nos olvida que el dueño de la vida es solamente Dios. Qué bueno que tenemos un día más para bendecirle,

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0: Son las 10 en punto.
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Son las 11 en punto. 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

0: Son las 12 en punto.
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buenas tardes a todos. Dios les bendiga. Es un gusto para mí estar en esta tarde compartiendo estos micrófonos aquí desde la cabina de Jesucristo Rompiendo Límites. Gracias por acompañarnos en este su programa. La hora es el tiempo de unirnos en oración. Se ha llegado y vamos a darle gracias a Dios porque nos permite estar una vez más con ustedes compartiendo este espacio radial y también este en vivo a través de nuestra página por Facebook, Templo Remanente Fiel. Oremos. Padre, en el nombre de Jesús, damos gracias, Señor, porque nos da la oportunidad de bendecir a la audiencia. Desde aquí, desde la ciudad de Río Bravo, enviamos mucha bendición a todos los oyentes a través de estas redes sociales y a través de este en vivo, a través del 106.5 FM. Gracias por acompañarnos, Señor, con su presencia, por permitirnos hacer las cosas que engrandece su reino. Esta hora, Señor, ponemos este tiempo de programación en sus manos, confiando, Señor, que en usted está la victoria, en usted, Señor, está el triunfo que nosotros estamos anhelando y deseando obtener. Ponemos, Señor, este tiempo en oración y que toda necesidad que hay en este momento, Señor, sea suplida en el poderoso nombre de Cristo Jesús. Gracias, Señor, por bendecirnos de manera impresionante, por darnos la oportunidad de continuar en esta mitad de semana haciendo las labores que nos corresponde, y a usted, Señor, reciba toda la gloria y toda la honra en el nombre de Jesús. Amén y amén. Pues les saludo desde aquí, desde la cabina de Jesucristo Rompiendo Límites, la pastora Elizabeth Cruz Garza, contenta y feliz de saber que tenemos a un Dios todopoderoso que nos escucha, que nos atiende y que camina del lado de nosotros, y que cuando Cristo Jesús es el centro de nuestra vida, entonces podemos decir que lo tenemos todo, y que cuando Él es el centro de nuestra vida, todo marcha bien, todo marchará mucho mejor, mucho mejor, mucho mejor. Y quiero leer para todos ustedes este Salmo, Salmo 150, que dice así: alabad a Dios en su santuario, alabadle en la magnificencia de su firmamento, alabadle por sus proezas, alabadle conforme a la muchedumbre de su grandeza, alabadle al son de bocina, alabadle con salterio y arpa, alabadle con pandero y danza, alabadle con cuerdas y flautas, alabadle con címbalos resonantes, todo lo que respire, alabe a Jehová. Y así es, usted respira, yo respiro, somos un instrumento en manos de Dios, por lo tanto hay que alabarle porque Él ha sido bueno, misericordioso y bondadoso. Vamos a escuchar este canto que viene a cantar Barak: todo va a estar bien. Recuerde que toda dificultad y prueba, lucha, Él le asegura en este día que todo va a estar bien.

0: estar bien. Dice, solo cree.
1: Así es, todo va a estar bien, confiando que en el Señor tenemos una victoria garantizada. Vamos a saludar a los hermanos que están aquí, ya escribiéndonos en la caja de comentarios de este en vivo a través del Templo Remanente Fiel. Saludamos a la hermana Karina Alan, bendiciones hasta San Antonio, a G.U. Garza también allá en Monterrey, a Emily Abundis también mandamos un fuerte abrazo a Emily, esperando que ella esté recuperada totalmente. Supimos que estuvo en el hospital, pero sabemos que hemos estado orando y que es solamente un momento de que Dios muestra su misericordia, su amor para con nosotros, y que en medio de la dificultad, hermana Emily, en medio de la dificultad, en medio de la situación que estemos pasando, sabemos que tenemos a un Dios todopoderoso que nos saca a flote ante todas circunstancias. Así que enviamos muchas bendiciones y sobre todo oraciones. Vamos a hacer una oración para los que ya están aquí en este programa, que nos siguen a través del en vivo, y también para los que no pueden escribir pero nos están escuchando a través del 106.5. vamos a orar. Padre, en esta hora te damos gracias porque usted ha sido bueno, porque usted ha sido maravilloso con nosotros. Gracias, Padre, porque esas misericordias son nuevas cada mañana, porque hoy en este día podemos disfrutar, Señor, este mitad de semana, iniciando, Señor, con este mes, segundo día de este mes noveno, Señor, donde cosas nuevas están ya gestando, se están por a dar a luz. En esta hora, Señor, yo le pido una bendición muy especial a todas las personas que nos siguen a través de este vivo, a través de la radio. Bendice mi hermana Karina Alan allá en San Antonio, con toda su familia, con sus padres, con sus hijos, Señor, con el papá de sus hijos. Alcance la bendición, Señor, por causa de mi hermana Karina, Padre, y toda la gente que está ahí a su alrededor, donde ella influye, porque somos luz, porque somos sal en esta tierra. Yo te pido una bendición muy especial en este día para mi hermana Karina, Señor. Fortalece su fe, fortalece su cuerpo, fortalece su estado de ánimo, Señor, y que ella camine firme en este día, declarando que cada paso es un paso de fe, un paso de conquista, un paso de poder. En el nombre de Jesús bendecimos, Señor, a toda la familia allá en San Antonio que está ahí con mi hermana Karina. También pedimos por G.U. Garza, por mi hermano Samuel, el Señor, que está en Monterrey. Yo te pido una cobertura para toda mi familia allá en Monterrey, que también usted se manifieste de grande manera ahí con Angélica, con Karina, con Alejandra, con Milagritos, con todos los que están ahí, con Maye, Señor, con Joel, con todos los que están en Monterrey, que forman parte de la familia. Bendícelos, Señor, enriquece sus vidas por medio de la fe. Enviamos una palabra poderosa por medio de la fe. Declaramos que en este tiempo, Señor, es un tiempo de preparación, un tiempo, Señor, donde estamos declarando, Señor, que todo está bajo control tuyo. Ven a bendecir nuestras vidas de una manera especial. Te pido también por Emily Abundis, Señor, ahí donde se encuentra. Sé que usted tiene cuidado de su vida, que lo ha tenido hasta este momento, Señor, y que usted ha sido maravilloso, hacedor de maravillas, glorioso y poderoso es usted. Gracias, Señor, por bendecirlos. Gracias por estar en medio de nosotros. Sigue bendiciendo a Emily, a su bebé, Señor. Que toda enfermedad, todo malestar sea controlado, sea arrancado de su cuerpo en el nombre de Cristo Jesús. Y muchas gracias, Señor, también por mi hermana Rosa Torres, que ya también entró a este en vivo. Que usted sea con ella, que fortalezca sus piernas, su cuerpo, Señor, tenga estabilidad. Que le dé la sanidad total a mi hermana Rosa Torres. Allá está Saltillo. Enviamos la palabra de sanidad, enviamos la palabra de poder, enviamos la palabra de victoria sobre su vida de una manera impresionante. Señor, ven a bendecir también a mi hermana Doralicia del Ángel, Señor, que está uniéndose juntamente con nosotros en la oración. En esto que es la hora es, Señor, porque sabemos que usted es el que tiene el cuidado de todos nosotros, Señor, y estamos creyendo que en este día, Señor, usted va a manifestar nuevamente su poder, y que a través, Señor, de la distancia no es ningún obstáculo, sino que es el momento preciso en el que usted va a obrar, Señor. Comenzamos, Señor, a declarar palabra de bendición, palabra de prosperidad, de milagros, de maravillas, de prodigios para todas las personas, Señor, que están ocupando el día de hoy.

usted se glorifique de grande manera su nombre, Señor, y nosotros contentos, agradecidos, porque sabemos que no estamos solos, que, Señor, usted prepara un nuevo camino en este día para transitarlo, para vivirlo, para disfrutarlo y para compartirlo con todo aquel que lo necesita. Gracias, Señor, por estar con nosotros en este día, y sabemos que por la tarde, en Remanente Fiel, vamos a seguir celebrando esa grandeza y ese poder. En el nombre de Cristo Jesús. Amén. Y así es, que así sea, que Dios se siga manifestando de grande manera en su vida. Y vamos a continuar con un canto más. Y quédese con nosotros porque seguimos orando por sus necesidades. Recuerde que usted puede hacer llegar su petición a mi número de WhatsApp al 899-113-1140. Y con mucho gusto estaré orando por sus necesidades. Y también estaremos orando aquí en el Templo Remanente Fiel por la tarde a las 7 en punto, donde tendremos nuestro culto de miércoles de acción y de oración. Si usted no tiene fe, no se preocupe, nosotros tenemos fe de que su problema y su situación va a cambiar. Así que ponga todo en las manos del Señor, que Él está por obrar. Le dejo con este canto.

Así es, no hay nada mejor que nuestro Dios Todopoderoso, que nos alienta y nos levanta sus ánimos con esa fe que nos alimentamos por la palabra. Así que, pues aunque ya pasó aquí en Remanente Fiel Agosto, seguimos con la lectura de la palabra de Dios. Hoy estaremos viendo Apocalipsis capítulo 1 y participando toda la iglesia, ¿verdad? Porque pues hay que seguir trabajando en nuestra área espiritual, cada quien de manera individual, y tenemos que alimentarnos del Señor para poder ayudar a otros también en la fe, a seguir creyendo que algo poderoso Él va a seguir haciendo en nosotros. Así que pues lo invitamos para que hoy miércoles 2 de septiembre asista con nosotros al Templo Remanente Fiel al punto de las 7, miércoles de acción y oración. Hay que movernos, hay que testificar, hay que saltar, como dice mi hermana Judith, todo lo que respire alabe a Jehová. Y así es, hay que tener movimiento, nuestra fe tiene que ser una fe activa, con acciones, con declaraciones, con testimonios, y engrandeciendo el dulce y poderoso nombre del Señor, para que Él manifieste todo lo poderoso que tiene para nuestras vidas. Continuamos con más música, y estaremos ahorita dando una reflexión breve de la palabra de Dios, pero si usted quiere escuchar más palabra, véngase hoy al Templo Remanente Fiel al punto de las 7. Vamos a escuchar este canto que dice, es Él. Es Él, de Felipe Santos y Marcos Brunet. Así es Él el que merece toda la gloria, toda la honra y todo el reconocimiento. Continuamos aquí en su programa, La Hora Es. Gracias por acompañarnos. Bendiciones a cada amigo y hermano que nos está escuchando también a través del FM.

continuamos más con su programa La Hora Es. Vamos a saludar a los hermanos que están ya aquí en el en vivo, ahorita que entraron hace un momento. Saludamos a la hermana Judith Gaitán, que también sigue comentando aquí. Dice, saludos y bendiciones, no me pude conectar a la oración, pero estoy escuchando La Hora Es. Gracias, hermana, por también unirse con nosotros a las peticiones de hoy en la tarde. Y también la hermana Cecilia Solís dice, en sintonía. La hermana Rosa Torres dice, saludos para todos mis hermanos de Remanente Fiel. Que Dios los bendiga siempre, porque todos somos uno en Cristo Jesús. Y así es, todos somos uno en Cristo Jesús. Y aunque estemos a la distancia, Dios tiene poder para hacer grandes cosas a la distancia. Saludamos también a la hermana Grisel Desmer. Gracias, hermana Gris, por estar con nosotros. Sabe que tiene trabajo en el Señor. Así que fortalezca el Señor sus manos, fortalezca su cuerpo, fortalezca todo su ser para continuar con las labores que Dios tiene para cada uno de nosotros. Dice aquí mi hermana Rosa Torres, dice, Dios tenga misericordia de todos los hermanos que estamos pasando por algún problema o problemas de salud. Yo pido que fortalezca mis piernas. Así es, vamos a orar, hermana Rosa. Y por los que están en este en vivo, que tienen alguna necesidad en su cuerpo, ¿verdad? Alguna dolencia, alguna dificultad para hacer las cosas y situaciones que de repente suceden, ¿verdad? Sabemos que Dios tiene todo poder para obrar en nuestras vidas y que tenemos esta bendición de saber a quién clamar, a quién acudir cuando nosotros estamos padeciendo alguna dificultad. La palabra del Señor en los Salmos dice, ¿de dónde viene mi socorro? Mi socorro viene del cielo, el que hizo los cielos y la tierra, de ahí viene nuestro socorro, de ahí viene. Podemos tener muchos contactos, podemos tener muchas ayudas, podemos tener muchas personas a quien acudir cuando estamos en necesidad, que quizás necesitemos en una dificultad, en algún problema, que necesitamos la ayuda de alguien. Y gloria a Dios por las personas que nos son de bendición, esas conexiones que Dios nos permite hacer. Pero realmente, ¿de dónde viene nuestra ayuda, nuestro socorro? El Salmo 121 lo menciona, lo marca la palabra bendita de Dios, este cántico donde Jehová es nuestro guardador. Dice, alzaré mis ojos a los montes, ¿de dónde? Y hace la pregunta el salmista, ¿de dónde vendrá mi socorro? O sea, ¿quién me va a ayudar? Mi socorro, dice el versículo 12 en respuesta, mi socorro viene de Jehová, que hizo los cielos y la tierra. No dará tu pie al resbaladero, ni se dormirá el que te guarda. Y aquí no se adormecerá, ni dormirá el que guarda Israel. Jehová es tu guardador, Jehová es tu sombra a tu mano derecha. El sol no te fatigará de día, ahorita que está el clima fuerte, ni la luna de noche, o sea que no hay una fatiga que Dios no te vaya a librar de ella. Jehová te guardará de todo mal, Él guardará tu alma, Él guardará tu salida y tu entrada desde ahora y para siempre. Así que si usted está ahorita en una dificultad, en un problema, recuerde que nuestro socorro viene de Jehová, que hizo los cielos y la tierra, el creador de todas las cosas, de lo visible y de lo invisible, porque hay cosas que no nos damos cuenta que existen, pero ahí están. Dios las hizo y las dispuso para que nosotros podamos echar mano de ello. ¿Cómo? A través de la oración, porque hay cosas que no se ven, que no se palpan, pero se sienten. Entonces usted y yo podemos acudir a esa ayuda, a esa misericordia que tenemos, si solamente, como el salmista, decimos, mi socorro viene de Jehová, el que hizo los cielos y la tierra. En Él mi vida está anclada, en Él mi vida está fijada, en Él mi mirada está en el Creador, y que a través de Jesucristo yo puedo tener la respuesta que ocupo para el momento. Sabemos que Dios es un Dios que responde el momento, el presente, y ha respondido el pasado, y que por la fe y por la palabra profética que leemos en la Biblia nos lleva a un futuro muy, muy, muy prometedor, muy garantizado si permanecemos firmes con nuestra fe, creyéndole al Señor. Un saludo al hermano Miguel González, que está también aquí en el en vivo. Y pues vamos a orar, como ve, porque nuestro socorro viene de Jehová. Y si usted se siente, ay, aquí estoy solito, como pueda decir mi hermana Rosa Torres, ay, mis piernas me están fallando, me están debilitando, pues vamos a poner toda dolencia, toda dificultad en nuestro cuerpo, en las manos del Señor,
para que venga ese socorro, para que venga esa fortaleza, venga esa sanidad en el nombre poderoso de Jesús. Así que únase conmigo, Padre, en esta hora. Pedimos por mi hermana Rosa Torres y por todas las personas que en este momento están con alguna dificultad en su cuerpo, que tienen alguna dolencia, Señor. Sabemos que usted es el hacedor de maravillas, que la palabra suya dice en el Salmo 121 que nuestro socorro viene, nuestra ayuda, el sustento, en el quien podemos decir ayúdame, a quien podemos acudir es a usted. Y en esta tarde acudimos a la fuente inagotable de poder para, Señor, suplicarle por la sanidad de todas las personas que en este momento estén padeciendo algún dolor en sus huesos, en sus tendones, en su espalda, en las piernas. Pedimos la fortaleza para sus piernas de la hermana Rosa Torres y para todos los que ahorita traen en alguna dolencia en su abdomen, en su estómago, en sus arterias, que traen alguna dificultad en la circulación, en su cabeza. Bueno, cualquiera que sea la enfermedad, estamos clamando, Señor, a ese poder sanador de esa sangre poderosa que se vertió en la cruz del Calvario para que nosotros tengamos sanidad, para que nosotros tengamos vida, para que nosotros podamos disfrutar de las bendiciones que usted tiene para nosotros. En esta hora, Señor, yo pongo toda necesidad en sus manos, creyendo con todo mi corazón, Señor, que usted obrará a la distancia. Estoy creyendo que hoy es un día de milagros donde usted proveerá ese milagro, esa sanidad, esa provisión, Señor, que hace falta. Usted la va a traer a la vida de mis hermanos que están en esta hora conectados y aún los que van en su vehículo manejando o ahí en casa o en el negocio o en el trabajito, ahí están con el móvil escuchando. Yo le pido, Señor, que usted se muestre de grande manera sobre sus vidas. Gracias, Padre. Gracias, Señor, por ser tan bueno con nosotros. Gracias, Señor, porque usted abre esas ventanas de los cielos y derrama sanidad, derrama prosperidad, derrama su poder sobre cada persona que le cree en este día. Y yo estoy creyendo, Señor, que algo glorioso está sucediendo a la distancia, Señor, y que no hay nada imposible para usted. Señor, declaro sanidad sobre esos cuerpos debilitados. Declaro sanidad sobre esos cuerpos, esas vidas que están ahorita en problemas de movimiento, que no pueden moverse, que se sienten agotados, que se sienten afligidos. Señor, enviamos la palabra de restauración, Señor, de todo tendón, todo órgano que está siendo problema en esta hora. Yo le pido, Señor, que usted obre de grande manera. Comience a obrar, comience a traer sanidad, comience a traer poder sobre las vidas, Señor, que sea una transformación instantánea o progresiva, como sea, Señor, pero que usted obre de grande manera, Señor. Aquel que está pasando por una angustia, por algún dolor, por alguna dificultad, Señor, en su vida, estamos clamando en este día que ellos tienen una victoria y que usted honrará su fe. A todo aquel que se levanta confiadamente, usted honrará esa fe, Padre amado, y se va a manifestar su poder a la distancia. Yo envío la palabra de sanidad, envío la palabra de prosperidad, de milagros, en el nombre de Cristo Jesús. Se ha desatado milagros y maravillas de manera secuencial en todas las personas que nos escuchan, en todos mis hermanos que están creyendo en un milagro y aún aquellos que no le conocen, a través, Señor, de su poder, a través de lo que usted está haciendo, le van a conocer al Dios Todopoderoso que usted es. Con cada uno de nosotros, comience a manifestarse, comience a obrar de grande manera, Señor. Confiamos que hay un resultado positivo en victoria, Señor, en este día, y que lo que las personas que están enfermas en este momento, sean en el hospital, sean en la casa, Señor, no se puedan mover, no se puedan levantar, usted les va a dar las fuerzas a esas piernas, a esos brazos, a esos huesos, y esos huesos, como dice su palabra, vivirán de esa agonía, de dolor, de ese malestar, van a retomar fuerza en el nombre poderoso de Cristo Jesús. Ven y obra, Espíritu Santo, en medio de nosotros. Ven y obra, poder sanador. Señor, hay un poder que se
que sobrepasa, Señor, todo diagnóstico médico, y lo estamos creyendo en este día que así va a suceder, Señor, que para usted no hay nada, absolutamente nada imposible. Y si usted le place en este día levantar a ese enfermo, a ese casi ya se siente que está en agonía, usted lo va a levantar, y lo estamos creyendo y lo estamos declarando que así va a ser en el nombre poderoso de Cristo Jesús. Señor, toda obra de las tinieblas que viene a traer aflicción, dolor, enfermedad, problemas, lo reprendemos en el nombre de Cristo Jesús y declaramos una atmósfera de sanidad, declaramos una atmósfera de victoria, Señor, de restauración y también de entrega total con usted, Señor. Si hay alguno que se ha alejado en este tiempo, Señor, y está escuchando este programa, yo le pido, Señor, que usted restaure su vida, restaure esa relación que se perdió, Señor, con usted, y comience a obrar a la distancia en esta hora, en el nombre de Jesús. Señor, trae la reconciliación a esos corazones que están heridos, a esos corazones que están, Señor, olvidados, lejos de usted. Trae nuevamente, Señor, la paz, esa paz que un tiempo disfrutaron y que ya no la tienen, Señor, pero sé que volverán días nuevos, días mejores, días de bendición, Señor, porque usted tiene muchas cosas todavía que entregarnos, pero hay que acercarnos a esa fuente de poder que lo suple y lo puede todo en el nombre de Cristo Jesús. Damos gracias en esta hora, Señor, por lo que usted está haciendo. Amén y amén. Y si usted, hermano, ha estado escuchando esta oración y siente en su corazón que Dios ya tocó, que Dios ya le sanó, mándeme el testimonio, por favor, hágame ahí un favor muy grande, mándenos el testimonio, ahí está mi número de WhatsApp para estar dando gracias a Dios hoy por la tarde y comentar en el tiempo de los testimonios, lo que Dios está haciendo también a través de la radio, a través de las oraciones. Usted puede mandarme el testimonio al 899-113-1140, mándeme su testimonio, o a través de esta página del Templo Remanente Fiel por Messenger me puede mandar el testimonio también, y pues vamos a estarle dando gracias a Dios en la congregación para que la fe de aquellos que aún necesitan un milagro, pues siga creciendo esa fe en el Señor. Voy a ponerles un canto, yo regreso un momentito más después de este canto a compartir una breve palabra que tengo aquí lista para ustedes. Le voy a mencionar de qué trata, ¿verdad? Porque hay que saber, ¿cuál es el secreto de celebrar las victorias en Cristo Jesús? El por qué yo le quiero comentar en esta tarde, el por qué hay que dar testimonio, el por qué hay que celebrar. Y celebrar es decir, esto hizo Dios conmigo, lo tengo que testificar, lo tengo que hablar. Bueno, ahorita vamos a hablar de eso. Y pues lo dejo con este canto de Pablo y Silas, también con Oasis Ministry, este hermoso canto.

Hijo, el amado a tu vida en esta tarde para traerte sanidad, para traerte una victoria, para que celebres el poder de Dios en tu vida a través de este humilde programa. ¿Qué hace un programa de radio? Pues llevarte la palabra que tú necesitas escuchar. Por eso a veces tenemos algunas batallas pequeñas que lidiar para llegar a este micrófono, porque sabemos que atrás de este micrófono el alcance es para bendecir tu vida, y el enemigo pues tratará que no se lleve a cabo este programa porque trae cosas, dificultades, cosas cotidianas, pero hemos vencido en este día para traer una palabra que anime tu vida y que restaure tu salud. Y si así lo hemos, si así se ha logrado, gloria a Dios por ello, porque el que lo hizo no somos nosotros. Nosotros solamente somos un instrumento en las manos del Señor, que usa nuestra boca, usa nuestro entendimiento, y a través de la palabra que se da y las oraciones que el pueblo de Dios hace, se rompe esa enfermedad, se derriba esos ataques del enemigo que viene a cada creyente, a todo. En general, seas creyente o no, el enemigo anda buscando, dice la palabra, a quien devorar, pero Cristo viene a traer vida y vida abundante. Como dice nuestra hermana Rosa Torres aquí en el en vivo, dice: yo recibo la sanidad de mis piernas y puedo moverme en el nombre de Cristo Jesús, de nuestro Padre de Dios, nuestro Señor Jesucristo, se lo pido. Así es, así comience a declarar, hermana Rosa Torres, que usted es sana por el poder de Cristo Jesús y que sus piernas van a tener la movilidad completa en el nombre de Cristo Jesús. Y es lo que yo quiero culminar esta parte del programa de la oración, cuál es el secreto de celebrar, de testificar, de agradecerle a Dios esas victorias que obtenemos en Cristo Jesús. ¿Cuál es el secreto de celebrar? ¿Por qué tengo que gozarme, regocijarme, como dice el salmista? ¿Por qué me tengo que gozar y regocijar en el Dios de mi salvación? ¿Qué hay atrás de esa celebración? ¿Qué hay atrás de lo que yo puedo expresarle al Señor, el por qué Él quiere que yo testifique, como en el pasaje de Daniel, me trae a memoria el pasaje de Daniel, que no es meramente Daniel, sino el rey Nabucodonosor, que dice estas palabras: las señales y milagros que el Dios Altísimo ha hecho conmigo, conviene que yo las declare, conviene que yo las declare. Y pareciera que esas palabras pues son de un hombre que conoce de Dios, como el profeta Daniel, porque está en el libro de Daniel, y no, las dice un hombre, un rey, que se le olvidó darle la gloria a Dios, se le olvidó celebrar que todos sus triunfos como rey de Babilonia no venía de su propia mano, de su propio mérito. Quizás tú, como nosotros, podemos decir: tanto que me esforcé, tanto que trabajé, yo lo hice, sí, tú lo hiciste, pero la vida te la da Dios, la vida no lo da Dios. Entonces, si hay un mérito del trabajo, del esfuerzo, pero quien nos da las fuerzas, el trabajo, la vida, el respirar, es nuestro Dios, y a Él hay que atribuirle toda la honra y toda la gloria. Pero no quiero desviarme del tema. Mi tema para concluir este tiempo es: ¿cuál es el secreto de celebrar las victorias en Cristo Jesús? Celebrar, hermanos, amigos, una victoria en Cristo no es solamente alegrarnos porque salió algo bien, es reconocer quién nos dio la victoria, agradecer lo que Dios ya hizo y convertir esa experiencia en fuerza para enfrentar lo que viene. Por eso es muy importante darle el mérito a quien lo merece. ¿Por qué? Porque ahorita es una victoria, pero vienen más luchas y más batallas. Y cuando uno agradece al Señor, cuando uno le dice: gracias, Señor, porque usted es el que lleva el mérito de todas mis victorias, no solamente estamos agradeciendo, sino que estamos convirtiendo esa experiencia en la plataforma para enfrentar nuevas batallas, pero también para convertir las siguientes batallas también en grandes victorias. 1 Corintios 15:57 dice: más gracias sean dadas a Dios, que nos da la victoria por medio de nuestro Señor Jesucristo. No estamos solos. El Señor Jesucristo nos da la victoria en todo, ¿verdad? Gracias sean dadas a Dios por esto. Hay que reconocer, número uno, de dónde viene tu victoria. Uno de los secretos es no atribuirnos toda la gloria. Podemos haber luchado, trabajado,
perseverado, pero reconocer que Dios nos sostuvo durante el proceso. Y aquí vienen algunos pasajes. Dice, David enfrentó esto cuando enfrentó, entendió esto cuando enfrentó a Goliat, el rey David. En 1 Samuel 17:47 dice, porque de Jehová es la batalla. O sea, él sabía que estaba luchando su cuerpo, pero quien le daba la batalla o quien le ganaba la victoria, daba la victoria a través de la batalla, era Jehová, Dios de los ejércitos. La victoria se disfruta de una manera diferente cuando podemos decir, Dios estuvo conmigo. Y yo sé que Dios está con usted, que usted no está solo. Cuando usted pone esas cargas delante del Señor, la vida misma que trae sus afanes, sus problemas, sus situaciones, ¿verdad? Cuando lo ponemos todo delante de Dios, podemos decir, no estoy solo, no estoy sola, Él me acompaña, Él está conmigo. Y número dos, celebre aún las victorias pequeñas. Número uno es reconocer de dónde vino tu victoria. Número dos, celebra aún las victorias pequeñas que puedas tener. A veces esperamos un gran milagro para celebrar, pero existen victorias que también merecen gratitud. Haber resistido una tentación puede ser un ejemplo de ellos. Levantarnos después de una caída, permanecer firmes durante una prueba, recuperar la paz o avanzar un paso hacia nuestro propósito. Pareciera pequeñas victorias, pero igual hay que celebrarlas para tomar impulso y ánimo y fuerza para la siguiente conquista, para la siguiente victoria. Zacarías 4:10 dice, porque los que menospreciaron el día de las pequeñeces se alegrarán. Lo pequeño que hoy celebras puede ser el comienzo de algo mucho mayor. Siempre se comienza desde el uno o desde la nada, pero cuando no hay nada y tú comienzas a celebrar que Dios está contigo, tu vida va a ir en ascenso, en aumento. ¿Verdad? La palabra del Señor dice que la vida de los justos es como la luz de la aurora, que va en aumento hasta que el día es perfecto, hasta que el día es claro. Entonces Dios nos lleva de victoria en victoria, y aunque sean pequeñas las victorias, hay que celebrarlas porque eso nos va a preparar para lo mayor. Número tres, porque es importante celebrar. Hay que recordar, ¿cuál es el secreto de celebrar victorias? Hay que celebrar, número tres, las victorias anteriores. Cuando David enfrentó a Goliat, recordó que Dios ya lo había liberado del león y del oso. Y parecieran cosas insignificantes. ¿Qué tiene que ver un oso y un león con ahora enfrentarse a un grande gigante? Pues el recordar a David estos escenarios de victoria lo hizo fortalecer su fe y su confianza en Dios, que ahora estaba listo y preparado para algo mayor. Entonces, cuando usted, amigo, hermano, y yo estamos conscientes las batallas que hemos liberado, cómo Dios nos ha sustentado en medio de esas batallas, por pequeñas que sean, estamos listos y preparados para enfrentar nuestros Goliat. O sea, una batalla, un problema mayor, una enfermedad mayor, una situación mayor, una crisis mayor. Pero acuérdate que cuando tuviste un pequeño problema, una pequeña enfermedad, una pequeña etapa de escasez, ahí Dios no te dejó solo, te dio la victoria. Y es el celebrar esas victorias, recordar esas victorias anteriores, te va a fortalecer para lo que viene, fortalecer tu fe. Ese recuerdo que tú tienes de cómo te levantaste, de cómo enfrentaste ese problema familiar, ese divorcio, esos hijos rebeldes, no sé qué sea, ha sido los problemas que si volteas para atrás y pueden verlos, puedes verlos pequeños, pero si los recuerdas, esas victorias anteriores van a fortalecer tu fe en el presente para lo que viene, para las conquistas que están por venir. Las victorias de ayer se convierten en testimonios para las batallas de mañana. Voy a volverlo a repetir. Las victorias de ayer, del ayer, se convierten en testimonio para las batallas de mañana. ¿Cómo queremos conquistar mañana si el presente no reconocemos lo que Dios ya hizo con nosotros? Hay que reconocer y agradecer y celebrar por el camino que Dios nos ha llevado. Si hemos luchado, si hemos batallado, es tiempo de celebrar y decir gracias, Señor, porque donde he pasado, no he pasado solo, no he pasado sola.
usted ha estado conmigo, no me ha desamparado. Y esa fe fortalecida lo va a hacer llevar a la siguiente paso, a la siguiente temporada, a la siguiente etapa de victorias que ya Dios te está preparando. Pero para eso hay que tener una fe alimentada. ¿Cómo? Celebrando lo que ya hizo. Celebrar y recordar lo que ya hizo con nosotros. Prepararnos para lo que viene. Cuando se llegue una nueva dificultad, puedes decir, si Dios me ayudó antes, también puede sostenerme ahora. Siempre hay que celebrar y recordar qué hizo el Señor conmigo, cómo me ayudó, y si lo hizo antes, cuánto más ahora, que más lo conozco, que más lo busco, que más lo he experimentado, Dios me va a seguir sosteniendo. Número 4, celebra dando gracias. Después de cruzar, la Biblia habla del pueblo de Israel, después de cruzar el Mar Rojo, Moisés y el pueblo cantaron. En Éxodo 15:1 dice, cantaré yo a Jehová porque se ha magnificado grandemente. Entonces, hay un cántico de gratitud y de alegría, de contentamiento por las victorias que estamos enfrentando, estamos disfrutando. Por eso un corazón alegre celebra, un corazón agradecido le da la gloria a Dios, celebra a Dios, porque no podemos callarnos de lo que Dios ha hecho con nosotros, no podemos quedar enmudecida nuestra boca cuando Él se ha manifestado en nosotros, y hay que celebrar dando gracias con cánticos, con alabanzas, con ofrendas de gratitud, de todo tipo que nosotros Dios nos mueva en el corazón, hay que celebrar y cantar el canto de victoria. La celebración bíblica tiene gratitud, por eso después de recibir una respuesta, no debemos correr inmediatamente hacia la siguiente petición. Ojo, hermanos, ojo. No podemos, ya Dios me contestó, ya Dios me dio la respuesta, corro a volver a pedir. No, hay que tomarnos un momento, claro, para pedir, pero tenemos que detenernos para agradecer. No podemos estar pide y pide y pide. Claro, Dios quiere, dice que le pidamos. Pero entre pedir y pedir, hay que hacer un espacio de agradecimiento, de celebración y de reconocimiento que Dios ha estado con nosotros. No podemos estar pide y pide. Si usted tiene una amistad o un ser querido que nada más se acerca a usted a pedir y pedir y pedir y pedir, espérate, usted puede decir, cálmate, ¿verdad? Sí te voy a apoyar, pero pues lo que uno a veces menos puede pedir es, pues, sea agradecido, ¿verdad? Y celebremos que tú ya saliste de ese problema, celebremos que todo está bien, y es lo que Dios quiere, que celebremos de victoria en victoria, y que antes de volver a pedir, celebremos con cánticos de agradecimiento, de magnifiquemos su nombre. Dice la hermana Rosa Torres, sí, debemos dar gracias aún antes de recibir los milagros, así es, hermana, y siempre darle la gloria a Dios, así es, hermana Karina, también. Siempre, en todo, hay que darle la gloria al Señor. Y número 5, convierta su victoria en testimonio. Es que importante es el testimonio. El testimonio de contar las maravillas de Dios. ¿Por qué es importante en medio de un programa de radio, de oración, dar testimonio? Porque aquel que escucha y que aún no ha conocido la experiencia de recibir del poder de Dios, esa fe que en él hay, que está pasiva, se puede activar por medio de tu testimonio. La palabra del Señor dice, hay un pasaje donde dice que David no escondió lo que Dios había hecho. Su victoria terminó impactando a toda una nación. Y tú no sabes el impacto que puede tener tu testimonio, tu gratitud, el hablar la maravilla de Dios. Tú no sabes hasta dónde puede impactar ese testimonio, como David, que cuando enfrentó ese Goliat, pues hubo una repercusión, un impacto en toda la nación y se comenzó a temer al Dios de David porque lo había hecho más que vencedor y había respaldado su fe en esta batalla. El Salmo 126:3 dice, grandes cosas ha hecho Jehová con nosotros, estaremos alegres. No puede estar triste una persona que ha recibido los beneficios de Dios. No puede estar en depresión, en angustia, el ser humano que todos los días se levanta y aún sin orar, sin doblar rodillas, está respirando. No puede estar en angustia
la persona que abre sus ojos en la mañana y puede respirar y puede disfrutar sanidad. No puede estar triste. Al contrario, debemos de celebrar todos los días la vida porque es un regalo que Dios nos da gratuitamente. Fíjese, el día de ayer yo estaba recordando la temporada del COVID y mencionaba ahí en casa cómo hasta que la gente tuvo dificultad en esta enfermedad pasada del COVID, de la pandemia, cómo se escaseó el oxígeno y cómo llegó a costar tanto un recipiente de oxígeno. Y la gente empezó a valorar el respirar, que ahora lo hacemos todos gratuitamente sin que nos cueste nada. Y mucha gente que se vio en una dificultad de batallar, de respirar, gente común que nunca estuvo internada, que nunca estuvo enferma, cómo atacarle esta enfermedad del COVID, empezó a valorar el respirar y cómo también por la demanda se incrementó los precios del oxígeno y todas esas cosas que nos llevó a nosotros a una experiencia también directa o indirectamente, el ver la maravilla hoy en día levantarte y respirar y vivir y disfrutar una vida. Claro que trae sus problemas, sus cosas, sus afanes todos los días, pero simplemente el levantarte y respirar, el tener el aliento de vida, el saber que todo lo ha dado Dios gratuitamente, es motivo de celebrar, es motivo de estar alegres de que usted y yo, si es su caso como el mío, no estamos dependiendo de una máquina para vivir, no estamos dependiendo de estar conectados a una cama donde hay aparatos, sino que podemos ahí con achaques, lo que usted quiera, con dolores, con pesares, con situaciones del diario vivir, pero estamos bien, estamos de pie, estamos fortalecidos, estamos llenos de la presencia de Dios, tenemos un corazón transformado, una vida nueva, la cual tenemos que celebrar, no esperar el servicio del domingo, no esperar el servicio de la tarde, sino todos los días celebrar la victoria de estar de pie. ¿Cuántos, mencionando otra vez, retomando el tiempo de la pandemia, cuántos quedaron en la pandemia? Gente demasiado sana y demasiado joven. No pudo soportar esta pandemia pasada. No pudo soportar el COVID. Pero usted y yo tenemos la victoria. Nosotros pudimos vencer en el nombre de Jesús estas enfermedades que vinieron. Que claro, por ahí le dicen algunos que hay achaques, que hay secuelas, pero está usted vivo. Estoy yo viva para celebrar y decir gracias, Señor, porque todo lo que tengo, poco, mucho, usted me lo ha dado. Tengo vida, tengo salud. Y pues voy a decir una frase que es un test. Viene ahí, creo que no sé si Proverbios o Eclesiastés, se oye fuerte, pero lo voy a decir. Lo voy a decir para que usted, a José le va a dar risa, pero ahí viene la Biblia. Es mejor, dice la palabra del Señor, es mejor perro vivo que león muerto. Se oye feo, pero es cierto. A veces uno nunca está conforme como humano, es muy demandante de Dios. Es que mira Dios, cómo estoy padeciendo y sufriendo. Pero es mejor, dice la palabra, es mejor perro vivo que león muerto. O sea, ¿qué quiere decir? No nos quejemos porque vida tenemos. No nos quejemos porque tenemos a un Padre Celestial. Que quisieras tú tener más cosas, pero espérate, poco a poco hay, por eso es este tema, la importancia de este tema. Hay que celebrar lo que ya hemos recibido y hemos pasado victorias anteriores para fortalecer la fe en el presente y prepararnos para lo que viene. Y al dar testimonio, podemos impactar a otros, como lo menciona aquí del rey David cuando impactó a toda una nación. Tu testimonio puede levantar la fe de alguien que todavía está peleando la batalla que tú ya venciste. O sea, tú eres más que vencedor porque otro está batallando como tú batallaste en el pasado. Entonces, tu testimonio y mi testimonio le va a ayudar a permanecer y a creerle a Dios que se puede salir de esa situación, se puede salir de esa vida equivocada, se puede salir de ese pecado, se puede salir de esa vida violentada, de esas situaciones que el diablo pone, de vicios y de cosas nocivas que uno a veces voluntariamente cede,
Pero cuando tú las vences, les estás enseñando a los demás que se pueden levantar de ahí y caminar una vida diferente, una vida de poder, una vida de victoria. Número 6, ya casi voy a terminar, no vivas solamente de victorias pasadas. ¿Por qué? Es bueno recordar para prepararte para lo que sigue, pero no puedes anclarte en el pasado y vivir lo que Dios ya hizo y hoy tu vida carecer de victorias. Hoy tu vida carecer de poder y vivir solamente del recuerdo. El retomar y celebrar lo que ya pasaste es para agarrar impulso para lo que sigue. Pero no puedes anclarte, es que yo hice, es que yo oraba, es que yo llevaba la palabra a muchos lugares, es que yo oraba por enfermos, es que yo, y puro pasado. Pero ¿qué hay de hoy, de tus victorias presentes? No vivas de victorias pasadas, esas ya pasaron. Y solamente recordarlas es para impulsarnos a lo nuevo que sigue. Celebrar no significa estacionarnos. Después de cada victoria viene una nueva etapa. Así es, Dios nos lleva de victoria en victoria y de triunfo en triunfo. Pablo declaró en Filipenses 3, 13 y 14, dice, olvidando ciertamente lo que queda atrás, y extendiéndome a lo que está delante, prosigo a la meta. O sea que ya lo que venciste, lo superaste, quedó atrás, te sirvió, te hizo madurar, te hizo crecer, te hizo entender, te hizo reaccionar, pero ya quedó atrás. Ahora sigue, proseguir a la meta, prepararnos para la nueva etapa de lo que Dios quiere que celebremos. Celebrar lo que Dios hizo, así que estás usted listo para celebrarlo, para prepararle fiesta al Señor en este día. Si usted dice, bueno, estoy en casa, trabajo desde casa, o mis hijos llegan más tarde, estoy solo, estoy sola en casa, pues usted hágale una fiesta al Señor, cántele, adórele, haga de su casa, de su lugar, una atmósfera de celebración para el Señor. Y si no, dicen, pues estoy solo, pues vengas en la tarde, vamos a celebrar las victorias que ya Dios nos tiene preparadas anticipadamente. Vamos a celebrar, como decía la hermana Rosa, anticipadamente de lo que viene para nuestras vidas. Una victoria, quiero que usted lo remarque bien esta frase, una victoria que no se agradece puede convertirse en orgullo. Una victoria que se celebra en Cristo se convierte en testimonio, fe y preparación para la siguiente conquista. Voy a volverlo a repetir, te lo voy a publicar en mi Facebook, en mi perfil. Una victoria que no se agradece se puede convertir en orgullo. Una victoria que se celebra en Cristo se convierte en testimonio, fe y preparación para la siguiente conquista. El secreto, que es nuestro tema en esta tarde, de celebrar nuestras victorias en Cristo es sencillo. Recordar quién peleó con nosotros, agradecer lo recibido, testificar de su fidelidad y seguir avanzando. No solamente digas o digamos, lo logré. Declaremos, como dice la palabra bendita del Señor en 1 Samuel 7, 12, hasta aquí me ayudó Jehová. Y si voy a tomar una pausa, es para tomar el impulso de lo que sigue, para prepararme para la siguiente temporada, para la siguiente conquista. Celebra la victoria, celebremos la victoria en este día, démosle la gloria a Dios y utilicemos esta victoria presente, porque todos tenemos una victoria presente. Usted no es el mismo de ayer, yo no soy la misma de ayer, usted amigo no es el mismo de ayer, algo usted va creciendo día con día, entonces celebre la victoria de estar con vida hoy, de tener salud hoy, de estar en familia hoy, de estar trabajando hoy, y démosle la gloria a Dios y utilicemos la victoria del presente como plataforma para conquistar lo siguiente. ¿Está usted listo para la siguiente victoria? Yo sé que sí. Entonces, si usted está listo, demos testimonio de la grandeza y del poder de Dios. Entre más uno agradece, más uno recibe,
más uno incrementa su fe y más Dios lo prepara a uno para lo grande que viene. Hay que recordar por el camino que Dios nos ha llevado, que ha habido dificultades, pero en todas y en cada una de ellas, Él ha estado con nosotros. Dice la hermana Rosa Torres, sí hubo un testimonio de un señor que le pusieron oxígeno por una hora y le preguntó al doctor que cuánto le debía esa hora, y le dijo, a ver, le dijo que le debe por esta hora 5,000, y se quedó muy serio y le preguntó al doctor que si no le puede pagar, y él dice que sí, estoy pensando que tengo más de 70 años, ¿cuánto le debo a Dios por todos estos años? Fíjese, aquí está un testimonio de la hermana Rosa Torres, de una hora el doctor estaba cobrando a un señor 5,000, yo creo que fue en el tiempo de la pandemia, y el señor de 70 años dice, ¿cuánto le debo yo a mi Dios? Y así es, ¿cuánto le debemos? ¿Cómo pagamos? Agradeciendo y celebrando. ¿Sabe usted que la Biblia está llena de fiestas de celebración? Lo mencioné al inicio, Moisés celebró al cruzar el Mar Rojo, y siempre que Dios les dio una victoria, celebraron. Es importante celebrar, porque celebrar deja los cielos abiertos sobre tu vida, sobre tu familia, para prepararse para lo que sigue. Dice la hermana Dora Alicia del Ángel, gloria a Dios por el milagro de sanidad de mi sobrino Edgar, del pequeño Edgar, que estaba su madre angustiada ya en Veracruz el día de ayer, y a la distancia oramos toda la iglesia y por la mañana y lo pusimos en oración, y el pequeño Edgar sanó, y al rato andaba jugando como si nada. Y así Dios nos responde, por lo cual hay que celebrar. Aunque el milagro o la sanidad o la victoria no sea directamente para nosotros, pero nosotros fuimos el medio para llevar esas buenas nuevas de que Cristo sana, de que Cristo salva y de que Él responde, por eso hay que celebrar. Hay que celebrar la vida, hay que celebrar los milagros, hay que estar alegres, hay que estar contentos, porque Dios merece lo mejor de nosotros. Dios no merece no solamente nuestras quejas y nuestras penas, y nuestras angustias, claro, Él dice que depositemos nuestras cargas en Él, pero Él también merece todo lo bueno que nosotros podemos darle, y es un corazón agradecido que celebra, que está en continua fiesta. ¿Por qué? Porque tiene un Dios poderoso que lo sostiene, de cual viene ese socorro, y que nos conviene estar hablando el testimonio de lo que Dios ha hecho con nosotros. Yo me siento muy, muy, muy feliz de este tiempo que Dios está bendiciendo nuestra iglesia, nuestras familias y a ustedes también, audiencia. Yo sé que al estar firme en este tiempo y permanecer es una grande victoria. Puede ver usted a su alrededor muchas malas noticias, pero usted está en familia, pero usted está bien, pero usted sigue todavía con salud, usted sigue con su trabajo. Es un motivo de victoria, es un motivo de celebrar y decirle gracias Dios, porque sé que lo ha provisto todo y lo va a seguir haciendo. Todo el tiempo que yo se lo pida. Así que vamos a darle gracias a Dios por esta palabra, y pues solamente nos corresponde agradecer y celebrar. El secreto de celebrar es prepárate para lo que sigue. Si tú no agradeces el presente, no quiere decir que tu vida no está preparada para lo que viene. Si se te olvida los beneficios que Dios ha derramado en tu vida, no puedes estar mentalmente y espiritualmente en tu corazón preparado para lo que sigue. Preparémonos celebrando, listos con nuestras manos al cielo, puestas, Señor, aquí están mis manos, lo que usted quiera poner en mis manos, aquí estoy, porque sé que vienen nuevas victorias en lo que resta este año. Estos 4 meses que le quedan los voy a disfrutar. Si estos 8 meses que ya pasaron, me he esforzado, me ha pasado por luchas, me ha pasado por pruebas, es la garantía de que no he caminado solo, no he caminado sola. Usted ha estado conmigo, y estos meses que restan de este 2026 los voy a celebrar, los voy a vivir, los voy a disfrutar y voy a contar sus maravillas. Voy a contar su grandeza, voy a contar su poder, no voy a contar las derrotas, no voy a contar los problemas, no voy a contar las angustias, voy a celebrar porque usted
ha sido fiel. Así que vamos a orar y yo le invito a que siempre, siempre en sus labios esté una gratitud y un testimonio al que lo merece todo. Vamos a orar. Padre, en el nombre de Jesús, venimos con acción de gracias, Señor, a darle todo el honor que usted merece. Gracias porque nos enseña a través de la palabra el secreto de celebrar victorias en Cristo Jesús. Es preparar nuestra vida para lo grande y poderoso que viene. Gracias, Señor, porque hemos caminado 8 meses en victoria, en luchas, en batallas, pero en todas usted ha estado presente. Y este tiempo, Señor, de celebración que viene, esta temporada de dar testimonio, de propagar la palabra, el testimonio de la fe, lo que continúa, tenemos que hacer, Señor, prepara nuestras vidas, prepara nuestros corazones, Señor, y haznos recordar que en todo momento nunca estuvimos solos. Prepara a mis hermanos, mis amigos que están escuchando esta tarde este programa, prepara sus vidas para que juntos podamos celebrar y estar listos para lo que viene, Señor. Sé que vienen cosas maravillosas y poderosas que usted se va a seguir manifestando en un corazón que dice, si lo hizo ayer, lo va a volver a hacer conmigo. En esta hora, Señor, declaramos, Señor, que todo es gracias a usted, que el mérito es usted y que la gloria la recibe usted. En esta hora, gracias, Señor, por darnos victorias continuas, por nuevas temporadas, Señor, por el avance, Señor, que hemos visto en nuestra fe, en nuestra vida espiritual, en esta radio, en las familias que formamos Remanente Fiel y por todas las ramas que hay en diferentes lugares que forman parte de este ministerio, Señor, en otros estados, en Estados Unidos también, Señor, la familia Alan, Señor, y todos los que escuchan esta radio sean bendecidos por causa, Señor, de la fe en Cristo Jesús, que llega esta palabra a los corazones. Siga tocando, siga restableciendo esas vidas que están ahorita en alguna dificultad y que les haga recordar que no han caminado solos, que usted ha estado ahí presente. En el nombre de Jesús, Señor, reciba todo el reconocimiento en esta hora. Damos gracias, Padre Santo, por estar con nosotros en esta hermosa tarde. En el nombre de Jesús, amén y amén. Pues muchas gracias, hermanos, por estar contando también sus testimonios. Recuerde que hoy a las 7 en punto vamos a celebrar nuestro miércoles de acción y oración, hoy 2 de septiembre 2026, caminando firmes en el Señor, creyendo que una nueva temporada nos espera para continuar celebrando y llevando a todos aquellos una palabra que los va a potencializar. Que el Señor les bendiga en esta tarde. Les saludó la pastora Elizabeth Cruz Garza desde aquí, desde la cabina de la radio cristiana Jesucristo Rompiendo Límites, con un mensaje de vida. Esto fue La Hora Es. Me despido con este canto de que dice Nadie, ¿verdad? Nadie, de Elevation Worship, para todos ustedes. Sabemos que no hay nadie como Él, nuestro Dios. Que Dios me los bendiga y tengan una bendecida y excelente tarde. Nos vemos a las 7, Remanente Fiel.

La Biblia dice que Él pelea por su pueblo. Él pelea por ti esta noche. Di esta frase con nosotros.

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0: Son las 7 en punto.
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